0: Bueno, sí. 1, 2, 3, sí. Probando, sí. 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
0: Suena bastante bien, gracias. 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
0: Ladies and gentlemen, ya estamos aquí. ¿Cómo no? Bienvenidos esta noche a toda la racita. ¿Cómo están? Bienvenidos. Gracias por sintonizarnos acá de NK, aquí en la radio comunitaria. Estamos celebrando 43 años cultivando esta comunidad que se llama el Valle del Roaring Fork, ¿verdad? El Valle del Tenedor y el Más Allá. ¿Por qué no? Hablando de los tenedores, esta tarde esta nochecita ya tengo un gran invitadazo que regresa aquí al estudio. Ya ha estado aquí con anterioridad, pero vamos a darle un fuerte y cálido aplauso para que entre aquí al estudio. ¿Cómo estás, mi querido Trino Camacho? ¿Cómo estás, Johan?
5: Muy bien, aquí Diego, ahí gracias por la invitación. Nuevamente aquí estar en este estudio de radio muy bonito y aquí para echar una charla un rato a ver qué sale.
0: Platicar un ratito, ¿eh? Eso es lo que nos hacía falta, viejón. ¿Cómo has estado? A ver, primera, si se acuerdan ustedes, este muchacho, bueno, pues es el mero cocinero de JC Food Truck, ¿verdad?
5: Sí, sí.
0: Aquí en Carbondale. Junto al Alpine Bank.
5: Sí, sí, ahí estamos, ahí en el JC Food Truck, ahí junto al Alpine Bank, ahí en el...
0: aquí en la entradita del pueblo, ¿no?
5: En el parqueadero de Tumbleweed, el dispensario de marihuana ahí. E incluso también ahí está una nueva cafetería que se llama Espresso Hub.
0: Espresso Hub, ya. Yeah.
5: Está muy rico el café. Yo soy cafetero de...
0: Sí, ¿te gusta mucho el café?
5: Todas las mañanas, yo soy un café para empezar mi día. Ahí estamos a un lado con ellos, y sí, estamos los días de lunes a sábado, de lunes a viernes estamos de 10 de la mañana a 7 de la tarde, y los sábados de 11 a 3 de la tarde, los domingos cerrados.
0: Pero echándole ganitas de todos modos, porque pues todos los días está como cañón, ¿no? La verdad.
5: Sí, no, sí, es que trabajar todos los días, pues ya, también tiene una familia y pues hay que también dedicarles tiempo a ellos, salir con ellos.
0: Hablando de eso, ¿cómo está la familia?
5: Bien, bien, gracias a Dios. Sí. Ahí un saludo a mi esposa y a mis hijos si me están escuchando.
0: Sí, acuérdense, mañana no hay clases, entonces se pueden quedar despiertos hoy escuchando a papá.
5: Ah, sí, sí. Ah, hoy también, aparte de eso, también mañana, pues día festivo, Labor Day, vamos a cerrar.
0: Sí, porque pues, otra vez hay que descansar. Pues es Labor Day.
5: Es Labor Day, hay que darle.
0: Que sigue chistoso porque dicen, es el día de labor, pero nadie va a ir a trabajar. Fíjate qué chistoso, ¿no?
5: Sí, ¿no?
0: Sí, nadie va a ir a chambear, ¿no?
5: Sí, no. No, fíjate que es que a veces hemos abierto en días festivos, así como el 4 de julio, eso, y son días muy lentos, como que la gente se van, yo creo que a acampar o a...
0: Pues es que ahora sí que es un fin de semana largo. Muchos salieron temprano el viernes y se fueron de vacaciones, se fueron a acampar, se fueron a los últimos días del lago. Es que digo últimos días porque pues ya se empieza a sentir un poquito el frío.
5: Sí, ya fíjate que yo en la mañana ya cuando me levanto ya vivo ya para Old Snowmass y ya está 50 grados, ya digo, ya está frío.
0: Ya empieza a sentirse bien el frito en las mañanas, ¿a poco no?
5: Sí.
0: Que ya ves hasta el vaporcito ya salir, que dices, esto no lo veía en el verano, pero ahorita ya.
5: Sí, ya se siente.
0: Sí, y mírate, ahorita con short y todo y playerita.
5: Sí, no, pues no, estaba, ¿hoy cuánto estaba? ¿Como 90 grados?
0: Sí, estuvo bastante caliente, que pues de la semana, de las últimas dos, tres semanas que ha estado medio, pues ha estado lloviendo y todo eso, que qué bueno porque nos hacía falta.
5: Sí.
0: Pero creo que sí, o sea, de repente viene el calorcito y creo que el día, bueno, yo lo veo así, el día más caliente de la semana normalmente indica que los siguientes 3-4 días o va a estar nublado o va a llover. ¿No? Igual en el invierno, cuando sale el calorcito mayor, a los siguientes 2-3 días está nevando.
5: Sí, a ver cómo lo va este invierno.
0: ¿Tú predices? No, ¿tú qué predices?
5: No, fíjate que yo soy malo para el tiempo, nomás yo de repente digo, ya está, pues ya están lloviendo. Tengo una técnica, pero te la puedo decir. Afuera del aire, si me está escuchando el Saúl, él sabe.
0: Ah, de veras, que de hecho tenemos que decirle a ese buen Saúl, a ver, ahí te va, viejón, porque te extrañamos, pero pues no marches, o sea, tú fuiste el que empezó y ahora resulta que se te olvidó.
5: Ah, oh, fíjate, un compromiso con...
0: No. También que sea tu compadre, pero sí. También, pues este compa fue el que empezó, dijo, no, que cuando regresamos, que no sé qué, porque de hecho, señoras y señores, yo pasé, okay, la semana pasada a saludarlos, okay, y a dejarles, pues bueno, también la participación del show, ajá, a hablar con ellos sobre futuros, proyectos y cosas demás, ¿verdad? Pero el gran Saúl me dice, ¿qué onda, Diego? ¿Cómo has estado? Le digo, bien, canijo, ¿cómo has estado tú? Me dice, un día de estos deberíamos regresar. Y le dice, hasta volteó a ver a Trino, y, ¿a poco no, Trino? ¿Cuándo regresamos? Y yo le dije, pues tengo el show este fin de semana. Sí, vamos. Sí, pues no tenemos nada que hacer el lunes, dijo. ¿No? Dijo así. Pero bueno.
5: Ah, pero tú sabes.
0: Tengo que darle nomás un pequeño mal rato aquí al compadre, pero no, de ahí en fuera es uno de los buenos cocineros también de JC Food Truck.
5: Sí, no, es
0: un saludote para el compa.
5: Fundamental, ahí entre los dos nos acoplamos muy bien.
0: Sí, le decimos la gorra porque es fundamental. Sí, ajá, sí, no, ajá. El Saúl, la gorra, por fundamental. No es cierto. Malos chistes para que sepan.
5: Fíjate que le digo que yo soy malo para agarrarle a los chistes. Yo soy muy malo para como conectar todo en los chistes. Yo soy un poco malo para
0: entenderlo. Está bien, ¿no? Al contrario, pues ahora sí que yo se lo estoy contando a la gente, no nada más a ti. Yo sé que allá en sus casitas nos están escuchando, los que nos están escuchando en manejando, se están riendo, no te preocupes.
5: Sí, no, hay gente que sí, tiene mucho.
0: Entonces, okay, viejón, ya habíamos hablado de la comida, de todo. Te hice una pregunta ahorita, antes de empezar el show. Yo te pregunté si seguías siendo, pues, coach.
5: Coach de niños, ¿verdad?
0: Sí, seguía siendo el coach de soccer, de fútbol, ¿no? Y y me hiciste un comentario que realmente sí me llamó un poquito la atención, porque es cierto, todas las dificultades que uno pasa realmente no son sencillas. Pero explícame un poquito de lo que, explícales a la gente un poquito de lo que me comentaste.
5: No, pues es que como les digo, ser técnico de niños, un coach en los niños, lleva su tiempo y su dedicación, y también a veces se hace uno de enemistades muy simples en ambos, en muchos aspectos. Dirán, si al equipo contrario le voy ganando, aunque yo conozca al técnico, se molesta porque le gané, o sea, como que ¿Por qué me ganó? O sea, como que ya hay un reto. En el invierno una persona totalmente me puso enfrente y pensé que me iba a golpear. O sea, yo soy alguien muy tranquilo, pero dije, me va a golpear de molesto de porque perdió. Entonces me quedé como que bueno. También, en el ámbito de los partidos, ¿verdad? Se pelea uno con los árbitros porque a veces no marcan bien. Son personas, son humanos, también uno entiende y pues se equivocan. Pero a veces unas equivocaciones como que... Oye, pues fue mano totalmente.
0: Exactamente, si son completamente visuales, ¿por qué no?
5: Sí.
0: O sea, es cierto, es desafortunado el hecho de que, pues sí, mucha gente no entienda que eres coach y básicamente de sus hijos. O sea, ni siquiera eres así un entrenador pagado, básicamente eres voluntario, ¿no?
5: Sí, totalmente.
0: Y aparte de eso, o sea, te exigen a ti. Porque no, como me lo dijiste hace rato, los papás no llevan luego veces a los niños al entrenamiento. O sea, eso es una de las principales, ¿no?
5: Sí.
0: Que no los llevan al entrenamiento.
5: Uh-huh.
0: Saben bien el horario, saben bien las cosas, y como es, ya sea parte del verano, parte de la escuela, parte de lo que sea, la familia pues, básicamente no es un solo niño, son varios, yo lo entiendo. Pero digo, si ya lo inscribiste... ¿Por qué no llevarlo? Y luego a veces hay los papás que dicen, no, es que el niño no se portó bien, entonces no va a ir a jugar. Y esas son cosas que deberíamos de cambiar. No, porque no se portó bien, tiene que ir a jugar, y tiene que correr, y tiene que hacer, básicamente que entienda que...
5: Sí, aparte de eso, como dices, tienen que correr. A veces les digo, okay, vamos a hacer este ejercicio, y le hacen con unas ganas, como que, ¿para qué estoy aquí? O sea, como que, oigan... No, yo estudié cómo va a ser la práctica para poder ganar al equipo contrario, porque yo estudié el equipo contrario, pero empezamos y ni ganan leche, no quieren correr, no quieren hacer caso, no quieren hacer, cada quien en su mundo. Oye, imagínate tener niños de 9 años y cada quien en su mundo. Entonces llega un punto donde ya dices, no, o sea, o dejo esto o me voy a enfermar de... De corajes o de... No sé.
0: De la bilis.
5: Sí, sí, no. Y...
0: Viejón, ok. Creo que ya te había preguntado esto y tú me comentaste... bueno, hiciste el comentario. Seguiste haciendo los comentarios un poquito negativos, ok. De la parte negativa, digo.
5: Sí, sí, sí.
0: ¿Verdad? Pero también la parte positiva, por ejemplo, pues el ganar, la competencia entre los niños, el que los niños realmente los ves felices después de un juego... ¿qué es lo que más te a lo mejor extrañas ahorita de eso?
5: Mira, fíjate que sí, es un punto muy importante. Cuando ganan los niños, se sienten feliz porque uno, fíjate que a veces uno ni duerme de estar pensando cómo voy a ganar el equipo contrario. Y cuando le ganas al equipo contrario, los niños ganan, se siente una gran satisfacción de que algo que estuviste estudiando, que estuviste analizando todo y ganan. Entonces, se siente muy bonito. Fíjate que yo en el invierno, llegamos hasta la final y en cada partido estaba premiando a los niños cuando ganábamos. Prácticamente ganamos todo y cada lunes o cada de este teníamos comidos o premios que yo les daba pequeñitos, ¿no? Porque me emocioné mucho de que nos fue muy bien. Lo hicieron perfecto los niños. O sea, me gustó cómo jugaron, pero,
0: Ahora, tú dijiste, y nada más para agregar a tu punto, ¿ok?
5: Uh-huh.
0: El hecho de que, por ejemplo, eres voluntario, pones de tu dinero, les estabas dando, de hecho, por ejemplo, como lo dices tú, premiando a los niños cada vez que ganaban, y básicamente, bueno, eso es algo que, pues muchos coaches dicen, hoy ganamos, ¿no? Mm. Al contrario, tú le pusiste un poquito más de ti.
5: Sí, sí, sí, porque yo lo miraban los niños, tenía fe en ellos de que íbamos a llegar a la final y ganarla, no la ganamos de pura chipa no la ganamos, pero jugaron muy bien, pero nos fuimos hasta las penales. No, pero los niños, espero que se lleven esos recuerdos de que jugaron bien. Y ojalá, son niños muy muy buenos que en cualquier equipo que jueguen van a ser aceptados porque tienen el talento. Nada más que yo y el que se cansó ya fui yo, no ellos.
0: ¿Y crees regresar en algún momento?
5: La única forma que yo regresaría es como le dije a los papás también en eso, que si yo regresaría a entrenar a los niños es donde a mi hijo ya no le den oportunidad en un equipo. volvería.
0: ¿Cómo? A ver, perdón. ¿Cómo que ya no le den?
5: Sí, como que no me lo tengan nada más ahí como que sentado, que no le den la oportunidad de jugar.
0: Ah, okay.
5: Entonces digo, pues yo ahorita ya tengo un equipo y varios niños, varios coaches que ya me lo han pedido para jugar. Entonces prefiero que se esfuerce con alguien más. A ver, de conmigo, pues, para que
0: conozca la diferencia.
5: La diferencia.
0: No, que a lo mejor no eres tú el que le da la posición, sino básicamente uh-huh. él se la está ganando.
5: Se está ganando, exactamente, sí.
0: Okay. Bueno, pues con esa, voy a poner un poquito de música. Mi gente, si nos están escuchando, recuerden, estamos en vivo hasta las 11 de la noche. Okay. Y vamos a tener música de todo tipo, vamos a poder poner música explícita después de las 10 de la noche y nada más quiero que sepan que nos la estamos pasando bastante bien aquí con Trino Camacho de JC Food Truck. Así que regresamos en unos minutos. Muchas gracias por sintonizarnos aquí a kdnk.org o al 88.1, 88.3 y 88.5 aquí en tu FM radio de la radio local del Roaring Fork Valley.

0: Señores, señores, ya estamos aquí de regreso. Muchas gracias por sintonizarnos. Acuérdense, estamos aquí en la KDNK de Carbondale, esta estación de radio que la verdad, pues, ama darles lo mejor. Okay, estamos aquí reunidos con el señor Trino Camacho. Si lo conocen, márquenos aquí al estudio. Estamos en vivo al 970-963-2976. 970-963-2976. Las líneas están abiertas. Quiero saber de ti. pero por ejemplo, okay, antes que nada, un saludote para bastante gente, para el señor Dagoberto que vino con nosotros la vez pasada.
1: Sí, sí, esta vez no vino porque yo creo que no lo trajeron.
0: No lo trajeron.
1: Si no le que estuviera, no.
0: Nah, pero al contrario, sí, te extrañamos, viejo. Un saludote para ti, la verdad. Sí, hay para la otra, dicen. Hay para la otra. También quiero mandarle un saludote también a mi amiga Andrea Arias, que mira, me mandó un mensaje en primera, me dice, fíjate que es bonito, dice, escuchar a Trino, dice, porque escuchar el otro lado de la moneda, o sea, realmente escuchar la parte del coach, ¿sí me entiendes? De la situación del coach, ¿verdad? Y especialmente porque en la temporada pasada a nosotros nos pasó una situación igual, donde también, o sea, casi nos agarramos a golpes con el otro coach, o sea, también por lo mismo de que es que uno como padre, digo, nos emocionamos extra por los niños, ¿no?
1: Sí.
0: Pero creo que así crecimos, o sea, nosotros éramos de los que jugábamos a por la coca, ¿a poco no? ¿Tú nunca jugaste así de apostar un refresco?
1: Ah, pues sí,
0: ¿Y a poco no era así de que se acababa siempre en penales?
1: Ey.
0: No importa quién iba ganando, siempre acababa en penales.
1: Sí, sí, en penales.
0: Y luego a trancazos, porque no querías pagar, o no traías palaco, la verdad, cuando no traías era de que pues, o te aventabas unos fregadazos, o tenías que pagar de alguna manera.
1: Sí, no, son bonitas anécdotas cuando estaba uno allá en el rancho con los de mi pueblo. No, todo era tranquilo, que era casi nada más, era como de que ganen mejor, pero lo que tiene que el que metía el último gol ganaba, así el otro equipo fuera perdiendo,
0: sí,
1: 10-0.
0: Exactamente, gol gana.
1: Gol gana, y ya pues, y para si le hubiéramos ganado 10-0 y metieron ese gol, no, te ganamos, era el último gol gana. Ese era como que el de nosotros era como nuestro
0: el gol de la honra.
1: El gol, ¿no? De la honra, y
0: el
1: como
0: de la que honra, y el que luego a veces sí fregaba porque decías, pero güey, voy ganando, o sea, no, cálmate. No, es que no, tú no sabes, el gol último gol, el gol de oro, el gol gana.
1: Sí.
0: Y era difícil porque ya de ahí empezaba así a negociar. Ahí es donde aprendes a negociar. Tus primeras, así de que te quieres ser abogado, ¿dónde aprendiste a negociar? Honestamente, entre que si era mano, ¿ok? Que si era gol o mano. O se salió de la línea, o fue fuera de lugar, o falta penal. O sea, de que básicamente siempre era de que la negociación. Y luego tenías al niño junior que llevaba el balón y cuando se enojaba agarraba su balón y se iba.
1: Fíjate, apenas te iba a decir eso. Yo no era el junior, pues yo, pero fíjate que tenía mis padrinos, mi padrino paz descanse y mi madrina, unas personas muy amables conmigo, siempre me daban mi balón en Navidad. Uh-huh. Y yo siempre tenía mi balón y mis guantes, o sea, gracias a Dios, y jugábamos a un lado ahí de donde vivían mis abuelos, entonces, y me gustaba hacerle mucho de árbitro a mí. Como que fue falta, y si no me hacían de que no, que sigamos jugando, seguían jugando, y cuando llegaba a mí, como era el portero, la agarraba medio fría corriendo para con mi abuela, y ya me quedaba allá, y ya llegaba mi hermano y los amigos a quererme contentar, pues, de que, y decía, no, pues allá fue mano, y se marcaba la mano allá. Me gustaba hacer mucho de árbitro a mí, de árbitro y de portero, siempre me ha gustado.
0: Esas eran tus posiciones.
1: Me gustaba, sí.
0: ¿De árbitro o de portero?
1: Sí. Pero si no me hacían caso, cuando llegaba a mí el balón, y como era mío, también pues me iban corriendo, y luego estabas como a 10 pasos en la casa de mis abuelitos, ahí me metía, pues ya no me...
0: Ya no te hacía nada.
1: Hasta que ya salía y ya, ok, marcaban. Ah, que marcaba por la mano que dijo Trino. Ya, seguíamos jugando otra vez. sí, estaba.
0: No, viejo, yo también, o sea, bueno, yo crecí también afuera, en la calle, con de la casa de mi abuela, y básicamente nada paraba el balón, nada, ¿ok? Era siempre una, por ejemplo, iba pasando la señora, a lo mejor era una pausa, pero te quedabas parado en el lugar donde estabas, sí. ¿Ok? Básicamente, ahí venía el carro, a lo mejor era el único momento en que te tenías que quitar, pero marcabas exactamente rápido, así, con un y que me disculpe la gente que nos está escuchando, pero somos niños, ¿ok? Somos niños. Con un escupitajo marcabas dónde estaba el balón. Sí. Y dirás, ponías el balón encima del... No, lo limpiabas, o sea, ¿cómo le dirías esta acción?
1: Lo borrabas.
0: Lo tratabas de borrar con tu pie, ajá, y ya. Con eso decías, órale. Pero el único que básicamente creo que le sufría mucho en mis tiempos de juego era el portero. Y te voy a decir por qué. Porque luego a veces o poníamos al gordo o al compa que no querías porque querías meterle unos balonazos. La verdad. ¿Okay? Y yo ya conocía la maña de los amigos, o sea, yo no me quería poner, a mí luego me decían, no, que un volado para que se ponga y que no sé qué, y no, viejo, yo ni en volados ni nada, a mí no me gustaba ponerme de portero. Y yo no fui el gordito, de hecho yo no fui uno de los gorditos, yo siempre fui delgadito, gordito y aquí. Porque ya, uno va ahí al JC Food Truck y se echa sus... Por ejemplo, a mí me encantan mucho los rollitos de sushi que hacen los muchachos. 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
0: Como decimos en mi pueblo, OPI. O sea, hace otra cosa. Es muy temprano para mí empezar a decir cochinada de media. Pero bueno, al contrario, la verdad es que sí hay mucha. Hay muchas. Por ejemplo, memorias, ¿ok? Mías, que luego yo les comento a mis hijos, no tanto historias, sino memorias, ¿ok? Memorias que luego a veces recuerdo cuando yo jugaba, hice tres deportes al mismo tiempo. Yo jugué fútbol, básquetbol y soccer, o fútbol, soccer, básquetbol y voleibol,
1: ¿okay?
0: Y en la escuela, en la ciudad, a nosotros nos hacían luego a veces competir contra otras escuelas, pero ibas a ser los tres. Entonces, a mí me inscribían en los tres una porque, bueno, corría bastante. En básquetbol nunca fui muy bueno, pero yo era el que corría, o sea, y era buen jugador, por lo menos sabía driblear o mantener la bola sin que fuera violación, falta o cosas así. Entonces, para el voleibol yo brincaba bastante bien. Y me encantaba bloquear a los... jugábamos en el recreo. ¿Tú llegaste a jugar contra los maestros?
1: Sí, sí. La hora del recreo con nosotros era... O íbamos a jugar voleibol o fútbol. Eran los dos que...
0: ¿Nunca jugaste básquetbol contra ellos?
1: Fíjate que ahí en la escuela donde... No había cancha de básquet. Había de voleibol y de fútbol. De básquetbol estaba atrás, pero casi no éramos un fanático del básquetbol ahí en mi pueblo. No. Más que nada era voleibol y fútbol.
0: Sí. Y eso era lo chido, ¿verdad? Lo padre de esto, que realmente podías hacer diferentes actividades en la misma zona, sí. ¿No? Que, por ejemplo, yo recuerdo, teníamos, bueno, ustedes llegaron a jugar frontón. Pero sí sabes lo que es.
1: Sí, no, el parelo.
0: Ajá, el parelo. Ajá.
1: Sí.
0: ¿Cómo les llamas? Parelo.
1: No,
0: fronton. Bueno, es que sí lo conozco yo, pero sí le dicen parero.
1: Parelo, no, parelo, no sé, algo así.
0: Algo así. Pero sí, exactamente. Ajá, que era con la pelota de tenis y con la mano o con una pelota de ¿cómo le llaman? Rubber, como... Es que no era que rebotara, o sea, tú tenías que hacer que la pelota rebotara. Uh-huh. La pelota, de hecho, no era tan ligera tampoco.
1: No.
0: ¿Okay? Entonces, sí era algo pesado, y eso es algo que yo también jugué. Uh-huh. El hecho de correr así, porque uh-huh. Me gustaba la rapidez que tenía yo en las uh-huh. piernas. Entonces, esa era una de las cosas que me gustaba también jugar el frontón. Uh-huh. Sí. Y mi abuela le molestaba porque lo hacíamos afuera de su casa, sobre su pared. Pero bueno, entre otras cosas, viejo, yo te quería, bueno, espérame tantito, te quería preguntar algo. Mira, dicen, recuerdo que tenía su restaurante Trino por donde estaba el Pollo Rico antes. Me encantaba ir a desayunar con mi familia ahí, era un lugar demasiado rico. Siempre me acuerdo, tienes que ir a su lonchería uno de estos días y saber lo que es bueno. Sí, cierto. Mira, la gente te está,
1: escuchando. Gracias por los comentarios bonitos. Sí, pues ahí teníamos el restaurante en el 2020, pero eso del virus y luego pues no fue tanto eso, sino que también pues como tomaron los edificios, pues ya para dónde me hacía, y como me agarró en el virus, me agarró que tomaron los edificios, pues prácticamente quedé en ceros. Y pues ahí andamos echándole ganas en el food truck, y es algo que tengo en mente, además que los planes de Dios todavía no está, pero yo sé que los planes de Dios son perfectos, y cuando sé, yo sé que voy atrás a deleitar con esas ricas brefas, sea tarde o temprano, pero yo sé que Dios tiene grandes planes para volver a abrir JC Food Truck otra vez. Ah, no, JC Brefas en Lunch algún día. Es algo que tengo en mente, pero a los tiempos de Dios.
0: Sí, y bueno, creo que ya lo habíamos platicado alguna vez pasada, ¿no? O sea, uh-huh. Tienes bastantes proyectos. De hecho, bueno, la vez pasada, la última vez que hablamos, estábamos hablando de que eras coach, que tenías la práctica con tus hijos, no nada más el hijo, sino la hija también estaba haciendo deporte, sí. Tenías que seguir sobre ella también.
1: Sí, ella le gusta mucho el cheer, ella es cheerleader. Se llama Elite, algo así su de esta. No estoy tan involucrado en eso del cheer, para ser honesto, pero fíjate que ahorita le está gustando mucho el voleibol. Entonces le digo, hija, tenemos unos tryouts en septiembre, este mes, en no sé qué fecha, como el 20 o algo así. Le digo, hija, ojalá te dejen, porque el voleibol sí lo entiendo, el otro cheer no lo entiendo. Si te gusta el voleibol, te apoyo, porque el cheer no le entiendo nada.
0: Por lo menos te llama un poquito la atención.
1: Sí, y fíjate que en sí, el voleibol es un deporte que me gusta ver, o sea, se me hace muy...
0: Interesante.
1: Muy interesante, porque se mueve mucho la bola de un lado a otro.
0: Mucha gente no entiende, pero por ejemplo la emoción de que la bola no toque el suelo, uh-huh. Porque, híjole, he visto... gente en colegios, o sea, realmente gente en las olimpiadas, sí. Haciendo, creo que, si no mal recuerdo, el récord lo tiene una escuela de high school, donde creo que fueron más de, exageradamente más de 5 minutos, ¿ok? Sí. Y digo exageradamente porque no tengo la nota exactamente en mi frente, en mi cara, ¿ok? Pero básicamente tienen más de 5 minutos de que la bola no tocó el suelo. Y normalmente, o sea, un punto es cada minuto, o sea, tienes uno o dos puntos cada minuto, o sea, realmente, porque se juega demasiado rápido, y si no tienes buena defensa, cualquier cosa puede pasar, ¿verdad? Pero te hace que tengas una reacción, pues sí, una reacción de gato, así de que tienes que ir al suelo, brincar, levantarte, y exactamente saber cómo recibir la pelota,
1: sí,
0: ¿verdad?
1: Sí, es algo de que sí, estando muy emocionado, ojalá, y estamos entrenando. Ayer entrené con mi hija, tenemos varios días para entrenar, para que a ver si la aceptan, porque es tryouts, y conforme miren el talento, es que te dejan o te dicen, te falta más, más tiempo, más preparación para entrar, porque ya todavía no pueden jugar en la middle school, porque creo que hasta el séptimo grado empiezan y ya
0: apenas... Sí, ahorita nomás son prácticas, me imagino.
1: Uh-huh. Sí, acá en la de esta es una liga independiente, uh-huh. Entonces nomás si te ven con talento, pues...
0: Te invitan
1: al equipo. Te dejan, sí, te aceptan. Si no te ven con talento, practica hasta que hay otros tryouts y pues ahí ya te... Eso.
0: No, a mí siempre me vieron talento, ¿sí?
1: Sí.
0: Siempre decían, este niño es talento.
1: Oh, ya me mandó un mensaje a mi esposa, dice que se llama la Roaring Fork Elite.
0: Roaring Fork
1: Elite. Está abajo en CMC, ahí donde está el Thunder River, al otro lado hay unas bodegas, unos garages, y ahí tiene tienen varias niñas, la coach, creo que son dos coaches, les pone mucho...
0: Roaring Fork Elite, para la gente que quiera pues enviar a sus hijos a hacer... Sí, porque Cheer, ok, mi sobrino, ok, mi sobrino, él está en Cheer.
1: Oh, sí.
0: O sea, de hecho, mi sobrina están en Cheer. Sí. Ellos están en GBA en Rifle. Uno de los programas que realmente mi hija también ella participó desde que estaban en, uh-huh. En la mall en Glenwood Springs.
1: Oh, sí, me acuerdo yo hace.
0: Y viajar, o sea, realmente nosotros otra vez, uh-huh. como padres... Algunas veces nomás el coach dice, no, nos vamos a Texas, nos vamos a Las Vegas.
1: No, cuando dice en Las Vegas digo, qué sacrificio voy a hacer. Pero bueno, tendré que sacrificarme cuando vayan para Las Vegas.
0: El sufrimiento de tu cara, viejo, eso fue lo que más me emocionó, el sufrimiento de tu cara cuando dije Las Vegas, de tu cara, el cambio de tu cara, ay, qué sufrimiento.
1: Sí.
0: Ay, pues vamos a poner un poquito más de música y ahorita regresamos, mi gente, me la estoy pasando bastante bien aquí con Trino, estamos hablando de coaching y algunas historias personales. Rápidamente quiero mandarle saludos a Patricia Sandoval, Flor Cecilia, Alex Hernández, Rachel, a Defner, Maricruz Zavala, Scott Huff, Milena Secas, Dulce Vigil, Osana Sobrino, Eric Hernández, Alonso Arellano Serfín, Pedro y Denise Nevares, Rubén Mendoza, Eduardo Medina, Teresa Estrada, Juan Carlos Alvarado y Adán Loya. Un saludote para todos ustedes y gracias por estar sintonizándonos y la verdad se les agradece.
1: Muchos amigos ahí que ahorita que las leías, muchos amigos ahí, un saludito de su parte, amigo. Sí. Camacho, no, que pues, los aprecio mucho a todos.
0: Viejo, es que otra vez, una forma de enamorar a la gente también es por el estómago. Y eso yo lo sé, la verdad. Te agradezco, no te estoy corriendo, ¿ok? Te agradezco básicamente que hayas venido y platicando conmigo, viejo. No, me la estoy pasando bien. ¿Te la estás pasando chido?
1: Ah, no, al 100. A mí me gusta estar aquí contigo, amigo Diego. Me gusta tener las charlas y estar aquí. Era una canción para mi amigo Dagoberto. Que se la debía.
0: Ahí te va, viejo.

0: 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Trino. ¿Tienes animales?
1: Aquí no, aquí en el...
0: Dices, ya se me cayeron los piojos.
1: Sí, no, aquí no. Ay, ya.
0: ¿Tienes lombrices, viejón?
1: No, también ya se me...
0: Ya se me quitaron.
1: Quitaron también ya. Ya me esparregitaron.
0: Sí. Bueno, pues en caso de que tus amigos o alguna persona tenga animales...
1: O un pescadito, mis niños. Vete, ¿sí? Que me acuerdo, cada quien tiene un pescadito.
0: Bueno, pues es que esta invitación es porque están invitando a la gente a ponerles vestiditos a los animales. Oh. Dale la vuelta, viejón, si quieres.
1: O sea, pues sí, es cierto, ¿verdad? Ajá. Lo tengo al revés.
0: Yo digo, está peleando.
1: ¿Cómo chingado hago para quitar ese cable de enfrente de mí?
0: Todo el show se ha estado peleando con el cable de los audífonos. Y dije, dale vuelta nomás.
1: No, lo bueno que no está Saúl y Dagoberto, si no estuvieran riendo de. Estuvieran carcajeando de risa. Yo ¿cómo le hago para que me deje estorbando este cable?
0: Ay, lo hubieran visto, muchachos. Lo hubiera tomado foto antes de para que lo hubieran visto. Se estaba ahorcando. Ay. Bueno, pues otra vez, English in Action, que organiza su programa de conversación de horas abiertas todos los lunes de 6:30 a 8 de la noche aquí en la biblioteca de Carbondale. Esta clase es informal, completamente gratuita y abierta a todos los adultos que deseen practicar su inglés para mejorarlo. Tienen ayuda de tutores voluntarios como yo. Ya soy uno de los participantes. El Vecino Shows les ayuda a la gente que quiera participar y aprender un poquito más de inglés. Se aceptan personas sin cita previa y para más información está disponible en englishinaction.org o por teléfono al 970-963-9200.
1: Sabes que ahorita me preguntaste fuera del aire que si hablaba inglés. Sí. Y sabes que donde aprendí inglés fue en English in Action.
0: English in Action, te
1: con
0: enseñaron.
1: Mi maestro, mi tutor, Barry Gordon, una gran persona. Es como
0: ¿cuánto tiempo fuiste, viejón?
1: Fíjate que no, fui varios años, como unos 5 años, no, como unos 10 años. O sea, porque como me hice muy amigo de mi maestro.
0: Claro.
1: Nos viéramos una vez a la semana, entonces fue algo como que ya una relación. Incluso todavía tenemos seguimos hablando.
0: Tienes conexión
1: con él. Conexión con él, sí.
0: Es que, de hecho, eso es algo que esta este tipo de programas hace. O sea, realmente promueve no nada más el aprendizaje, sino relaciones.
1: Sí.
0: Y eso es lo padre de este curso, ¿ok? Mm. Lo digo el curso porque es un curso para dos personas, el curso para el maestro y el curso para la persona estudiante, ¿verdad? Sí. Y esta persona estudiante y no es tanto como ir a la escuela, realmente no son clases de que yo, por ejemplo, en mi clase, yo trato de no decirles hoy es lunes, martes, miércoles, jueves, no, yo no les digo ni los meses, ¿ok? Hoy estamos en septiembre, ¿ok? Así les digo, hoy estamos en septiembre, ¿qué se celebra? Pero, how do we celebrate in September? ¿Okay? Y empiezo la conversación. ¿Por qué? Uh-huh. Porque va a ser conversación y me imagino que así aprendiste tú.
1: Sí.
0: Ya que muchos de los voluntarios en un principio no hablaban español.
1: No, no. Sí, incluso mi maestro es una persona que habla muy poquito español. Y luego me dice, pero es que yo quiero aprender español. Le dije, pues yo quiero aprender inglés, le dije. Digo, yo quiero, estoy aquí, de dame la oportunidad mejor de aprender inglés, porque me ayuda más yo aprendiendo inglés. Ajá. A español. Porque él radica también allá en San Miguel de Allende. Pero le dije, allá también hay gente que habla inglés, le dije. Entonces, aquí si yo hablo inglés me va a ayudar mucho, va a abrir muchas puertas y sí, gracias a Dios.
0: Es algo eso, okay, eso es lo padre de que ya, por ejemplo, bueno, el lenguaje básicamente emigró, pero a México, ¿verdad? Y eso es algo que nos podemos llevar en cualquier momento, ¿okay? Sí. Todos nosotros podemos llevarnos esto en cualquier momento. No hay ahora sí que ya ahorita todos nuestros conocimientos, ¿ok? Sí, y que Dios no lo permita, pero si nos llegan a votar a todos, ¿ok? Que una pérdida para el país, la verdad, una gran pérdida para el país. Pero esto es algo que en un momento, no, sin ser político ni nada, a mí me preguntaron que qué cambiaría, algunas cosas que cambiaría de mi ciudad si yo regresara, ¿okay? O qué pudiera hacer, ya que en mi ciudad, por ejemplo, en la Ciudad de México, una de las cosas que mucha gente ahorita pues les hace falta son muchísimas cosas, ¿verdad? Pero dije yo, buenos maestros de inglés, viejo. Okay. Sí. Yo no, mucha gente me lo ha dicho, y tanto en americana como ahora sí que hispanoamericana también, me han dicho que no tengo mucho el acento en inglés, uh-huh. que mi acento es muy, muy, muy pulido, okay. Okay. Pero acuérdense, yo me casé con una americana, me casé con una americana, entonces el inglés era, pues ahora sí que el 98% de mi vida, ya estando con ella. ¿Verdad? Entonces yo siempre le dije a ella, tú has sido mi maestra, si yo hablo bien y hablo mal el inglés es por tu culpa.
1: Sí,
0: la verdad.
1: Sí,
0: ¿verdad? Es su culpa. Pero la quiero mucho porque es, mira, cosas como estas, así, aprender un lenguaje es, otra vez, con una persona nativa, creo que es lo más natural. Sí. No, ¿tú cómo lo ves? O sea, tú aprendiste de una persona, pues básicamente no hispanoamericana.
1: Era puro inglés, le tenía que entender, porque si no, ¿cómo iba a ser mi comunicación? Entonces era, y yo le ponía mucha atención y todo. Y entonces, gracias a Dios, de repente se abrió esa mente del inglés. El inglés, fíjate que es algo también que desde chiquito siempre cuando... Te digo, como hay mucha gente que viven de aquí, de mi pueblo, que van para allá de vacaciones en tiempos de las ferias. Y yo miraba que los muchachitos, los jóvenes, las muchachas hablaban inglés. Ya me quedaba como, qué bonito hablan. Es un idioma que siempre me ha gustado mucho. O sea, como que desde que estaba chiquito que lo escuchaba decía, wow, yo quiero hablar inglés. Y
0: de hecho, mi papá también fue de esa historia. O sea, realmente a él le gustaba escuchar música en inglés.
1: Ándale.
0: Ok. Sí. Y él me decía, es que luego a veces no les entiendo, pero me encanta la letra.
1: Fíjate que mi mamá me decía, está loco ir escuchando música en inglés, ni les entiende. Pero no le entendía en aquel momento.
0: Yo llegué a captar dos o tres cosas, porque bueno, pues uno aprende, o sea, sí. La repetición realmente llama, ¿ok? Y por ejemplo, ya, love, ¿ok? Uh-huh. Baby, ¿ok? ¿No? Sí. Baby, love, ¿cuál era la otra? En algunas palabras, de hecho, ya ahorita ya entiendo un poquito más el hip hop, por ejemplo, el rap. Okay, era americano, porque antes yo no entendía y aún así en mis primeros años me tomó realmente unos mínimos 10 años de estar aquí.
1: Sí.
0: Okay, que yo he estado aquí 20 años, pero me tomó máximo 10 años para yo poder aprender o entender bien lo que decían muchos raperos. Mucha gente del rap, del hip hop, incluyendo Eminem, que a pesar de que Eminem es blanco y canta la música, él es uno de los raperos con un vocabulario bastante amplio y bastante rápido. Y de ahí viene pues uno de los grandes del hip hop, Busta Rhymes. No sé si lo conozcas, pero él también hace también muy, muy rápido el rap. Entonces era bastante difícil y entender también el vocabulario de la calle. o sea, de la calle de aquí, porque eso es algo, eso es un inglés diferente. Y eso es trato, eso es algo que yo también he tratado de enseñarles a la gente que yo trato de verlos algunas veces. Uh-huh. Y estas personas vienen y me preguntan, ¿qué sería bueno practicar? Bueno, mira, primera, el inglés de calle, ¿okay? El inglés de amigo. Okay, porque está el inglés personal, para adultos mayores, ¿no? Muy respetuoso, uh-huh. ¿no? ¿Cómo está usted? ¿No? Sí, sí. Y está el inglés de, ¿qué onda, güey? ¿No? ¿Qué pasó, güey? Sí. ¿No? Que aquí, what's up, fool, ¿no? Sí. Que a mí me tomó, así cuando alguien me dijo fool, dije, espérate, pero si el idiota eres tú, güey. O sea, no, yo no. You are the fool, no me. Pero sí.
1: Me... No, fíjate, me acuerdo, te conté una anécdota cuando yo recién llegaba. Uh-huh. Trabajaba con los meseros arangüeros, ¿verdad?
0: ¿Eh?
1: Y yo en vez de decirle, hey, what's up, dude? Le decía, hey, what's up, boo? Yo le decía como, hey, what's up, boo? Y hasta que me dijo, hey, what do you tell me, fool? I'm not fool. I don't mean to you. Like, what do you tell me, like, fool? Y yo le digo, pero no, pues yo te quiero decir como que, ¿cómo anda? ¿Cómo está? Oh, me dice, you want to tell me like, hey, what's up, dude? Como
0: ajá, es que sí, mucha gente otra vez. No, cuando nosotros llegamos aquí, no sé otra vez tú cómo sí. empezaste a aprender inglés. A mí, pues sí. La gente latina que sabía un poquito me tiró dos o tres frases, ¿ok? Uh-huh. Pero una de las que yo me acuerdo fue un amigo que fuimos a bailar a Denver. Okay. Y para un saludo para la gente de la rumba. porque fue uno de mis primeros lugares ir a bailar, ¿okay? Y llegó una muchacha americana y estaba guapísima, viejo, ¿okay? Guapísima la muchacha. Y me dice mi amigo, "Ve y dile que si quiere bailar." Le digo, "Pero es que ¿cómo le digo?" Dice, "Do you want to dance?" Y yo iba como estúpido, "Do you want?" Pero ni siquiera así, o sea, ahorita lo estoy diciendo muy bien. Sí, en ese entonces tenía un acento pero feísimo. Entonces nomás la vi y así cuando la veo volteó y se me barrió, ¿no? De la mirada de arriba abajo, me barrió. Y le digo, así con mis deditos, así nada más diciéndole de enfrente a ella, con mis dos deditos, diciéndole, tú y yo, dance. Y me dice, no, thank you. Y yo, mi corazón así luego se rompió, ¿no? Dije, no, pues no voy a poder hacer nada aquí. Y me dice, me puse a bailar con otra muchacha y me vio bailar. Ajá. Y le dijo a mi amigo que fuera y le preguntara otra vez.
1: Hey.
0: Entonces mi amigo me dice, oye, dijo que le fueras a preguntar. Entonces me acerco otra vez y le digo, ¿quieres bailar? Y me dice, la siguiente. Me dijo ya, the next one. Pero yo no entendí. Pero lo que entendí fue el movimiento de mano que hizo, porque ella así, básicamente con sus dedos igual, okay, sus dos manos y utilizando los dedos, me dijo, la siguiente, que para ahorita ya la gente más o menos entiende, ¿verdad? Y eso fue algo que dije, bueno, órale. Ajá. Y la segunda fue esta. Me dijo mi compa, dile, I'm waiting for you. Porque pasó la siguiente canción y la siguiente y me fui a bailar con otras personas y la muchacha no bailaba conmigo.
1: Ajá.
0: Entonces fui y le dije, I'm waiting for you. Ajá. Y me dice, my boyfriend is here.
1: Oh.
0: Y eso sí se lo entendí, fíjate, no sé ni por qué, pero sí le entendí, my boyfriend is here. Y dije, no, pues ya, boyfriend, ya, valió. Ya. Sí, se perdió la situación. Entonces, créeme, ¿sabes quién otra persona me enseñó inglés? Ricardo Arjona, viejo.
1: ¿Ah, oh, sí?
0: Porque Ricardo Arjona tiene una canción que dice, speak slow. Que dice, habla despacito. Sí. No. Espérate, déjame acuerdo cómo va la canción. Shoots. Ahorita se las busco porque sí hay una canción de Ricardo Arjona que dice, speak slow. y esa fue de las canciones que en un principio me ayudaron. Dije, speak slow, pues es habla despacio. Entonces, creo que son pequeños detallitos de cómo iniciamos aquí. ¿Verdad?
1: Sí.
0: Cuando tú llegaste aquí, ¿llegaste en qué año?
1: 2007.
0: Yo llegué en el 2006, entonces llevo un añito.
1: Un añito.
0: Entonces, en el 2007, ¿ya tenías un poco de inglés o nada?
1: Un poquito de ya de México, pero pues es muy literal. Le digo a mi niña y a mi niño que me gustaba ver mucho Dora la Exploradora, porque hablaba cosas en inglés y en español, pues que te las traducían.
0: Viejo, ¿sabes a mí quién me enseñó, honestamente? Ajá. Bob Esponja.
1: Sí.
0: Pero porque yo me ponía a ver Cartoon Network o Nickelodeon aquí, ¿ok? Ajá. Y en México era Cartoon Network, ajá, ¿ok? Entonces yo me ponía a ver esos, Bob Esponja, todo, ajá, eso. Yo crecí con esas caricaturas estúpidas, ajá, que ahorita les digo a mis hijos. No sé ni cómo yo las vi, la verdad, ¿no? Pero, llegando aquí a Estados Unidos ya me sabía más o menos algunas frases en español o algunos programas de la serie. Entonces, más o menos, me empezó a ayudar. Luego fue iCarly, que fue, bueno, básicamente iCarly, moviéndose al siguiente nivel, ajá, ¿verdad? Que era el de, primero, mi gente, otra vez, ver caricaturas en inglés, si quieren, y se los he dicho a la gente con la que les ha ayudado, no sé si está bien o está mal, pero...
1: Era acá, mi primer maestra fue Joanna Ronan.
0: Ah, Joanna Ronan. Un saludote para ella, para ti.
1: Ella fue una...
0: Shout out to
1: una gran... una gran persona que me ayudó en inglés. Daba las clases en basal en la iglesia. Ahorita en la iglesia, sí. Cuando yo recién llegué, le dije a mis tíos, hey, ¿dónde hay clases aquí? No, pues los viernes hay clases aquí arribita en la iglesia. Ajá. Yo llegué un jueves aquí. Al siguiente día. Ya estaba yo ahí temprano. Y ahí donde conocí a maestra... Joana, y también fui a la clase de CMC también, o sea, la anduve buscando también para aprender en inglés, no nomás es...
0: Viejo, a mí muchas de ustedes se van a enojar, pero yo realmente yo conocí a mi esposa 3 semanas después de llegar aquí, sí, y ya con eso.
1: Tres semanas. La conocí ya después como a los 3 que llegué, pero me hablaba puro español, mi esposa, creo que me hablaba inglés, me dijo para aprender...
0: Sí. Ahorita que llegues a la casa te va a meter una regañada en inglés, vas a ver.
1: Sí, bueno,
0: no es cierto. Al contrario, un saludo a la señora, gracias por prestarme a su marido. Antes que nada, también quiero darle muchísimas gracias a toda la gente que otra vez nos ayuda a estar aquí en la radio. 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Wow. It's September seems like the... suena como el mes de, de... Pues, ahora sí que de... Tratar de mantener la mentalidad abierta a ayuda, ¿no? ¿No crees? Porque, mira, ahorita están haciendo, pues enfocándose en gente con adicciones. Tienen el programa de este, que se llama A Way Out, ¿ok? Y en este programa, por ejemplo, van a tener la presentación en Taká, aquí okay. En Basalt, hasta el día jueves a la una, el día jueves, octubre primero. A las va a empezar desde las 8 de la mañana, va a tener gente platicando, van a tener este gente dando información para que entiendan un poco lo que es tener tratamientos, va a haber desayuno, ¿okay? Y también muchos de lo recaudado va a llegar a este a ayudar para tratamientos. Y hay forma de registrarse, entonces la forma de registrarse se llama A Way Out .org, ok, puedes ir a registrarte, puedes ir a tener más información sobre cómo se va a tratar esto también. Y la casa casa de Nine of the Night, ok, está presentando su, este es para los niños, fíjate, para niños este con de abuso y problemas en casa o cualquier tipo de abuso sobre los niños, y están invitando a que te vistas de superhéroe. ¿Okay? Y vengas a correr con ellos a 5 kilómetros y los niños van a tener una milla. ¿Okay? Pero, pues yo de correr no puedo, viejo. Y sigo diciendo lo mismo. O sea, de todos modos, yo les digo, platico mucho con mis hijos. Trato de platicar con ellos un poquito más de lo usual, ¿no? Tú, por ejemplo, ¿qué es lo primero que les preguntas a tus hijos cuando llegas a tu casa?
1: Pues de la escuela, más que nada les pregunto que cuál fue su momento más divertido. Uh-huh. Y ya me empiezan a contar eso y ya de ahí les empiezo a preguntar que cuál fue su día, en qué momento se sintieron tristes, en qué momento se sintieron alegres y cómo está la escuela. Que todo bien, sí.
0: ¿Eso es algo que tus papás te preguntaban a ti?
1: No, me hubiera encantado.
0: Ok, y esto es un tipo de cambio que a lo mejor sí muchos de nosotros no teníamos antes, sí, lo hacemos no. ahora. Sí, no. Mi mamá sí me preguntaba así, ¿cómo te fue en la escuela? ¿No? O sea, cuando estaba, ¿no? Sí, uh-huh. Porque sí, mi mamá, no sé si la tuya también, me imagino que trabajó o tuvo que trabajar. ¿Tus papás tuvieron que trabajar los dos? ¿O tu mamá estaba en casa?
1: Pues está ahí en casa, pues de un pueblo ahí pequeño, ¿no?
0: O sea, tu mamá era de hogar, o sea, era jefita de hogar.
1: Sí.
0: ¿Y tu papá era el chambeador?
1: Pues alguien del...
0: ¿También en la misma casa?
1: Sí,
0: en la misma
1: porque
0: casa?
1: Es que somos este...
0: Ok, esto era lo que estábamos platicando fuera del aire. Mi compadre aquí es de Jalisco, ¿ok?
1: Sí.
0: Es de fuera, es 40 minutos de la ciudad de Guadalajara, en un pueblo que se llama otra vez...
1: Tacotlán.
0: Y este pueblito, bueno, por ejemplo, yo se lo comentaba, yo llegué a ir a un pueblo similar, no sé si sea el mismo, pero donde, por ejemplo, la misma casa daba de comer... Okay, la misma casa básicamente era trabajada por el papá, la familia, porque tenían ahí el maíz, tenían su corralito con animales, tanto gallina, puerco, a lo mejor un chivillo, la vaca, ¿no? Y este y era lo rico de que en las mañanas, viejón, o sea, la leche fresca de la vaca o de la cabrilla ahí del animal
1: fresco, que, de la gallina,
0: el huevito fresco de la gallina que para muchos de ustedes se les va a hacer raro, pero la yema no es amarilla, es naranja, ¿ok? Yo la he visto. Y aparte de eso, era por ejemplo de ir y levantar a la gallina. ¿A poco no? A que te picara la mano.
1: Sí, casi, pero nada más esperar que se quite para...
0: A que te picara la mano.
1: Sí. Solo cuando recién tienen sus pollitos, son muy bravas. Cuando andan culecas, que esas sí son, te dejan ir... Hasta acá, hasta donde te ve que ya te alejaste, son bravos.
0: Sí, porque era así, me acuerdo de mi hermano que trató de agarrar a uno de los huevos de la gallina, le estuvo picando, y ya después, cuando ya andaba corriendo afuera, lo traía corriendo allá, sí, mi hermano, de que no lo quería. En la gallina coruleca, dices.
1: Sándale, cuando están culecas. Cuando
0: culecas, están... dice culecas. Uh-huh, sí. Ay, esas palabras que uno a veces no utiliza aquí. Porque sí, no hay palabra para decir culeco en inglés.
1: Ahí es.
0: La gallina loca, ¿va? ¿No? Crazy cow, crazy chicken.
1: No.
0: Pero no es culeco, ¿no?
1: No, ¿sabes cómo será culeco? Pregúntale a los rancheros de aquí de aquí del valle.
0: ¿Tú qué entiendes por culeco?
1: No.
0: Pues como gallina loca, ¿no?
1: Sí, ¿no? Como...
0: O agresiva.
1: Sí, pues... No sé, yo me acuerdo que me decía mi... No, pues no te la rimas de la gallina porque anda culeca y... No, pues... ¿Qué sé?
0: Pues para qué averiguar, mejor no me le acerque. Sí. Ay, viejón. ¿Llegas a directamente aquí al valle o cómo?
1: Sí, aquí al valle. Aquí le comentaba, digo, que aquí hay mucha gente de mi pueblo que radican aquí ya por varios años, ya varias décadas. Digo que mi pueblo es...
0: Básicamente la conexión de otra vez tu pueblo, perdón, tu... ¿El nombre del pueblo?
1: Tacotlán.
0: Y Carbondale, conexión directa, vuelo directo, básicamente.
1: Sí, aquí, pues el Running for aquí, el valle, porque pues hay gente...
0: Por aquí que, pasa el autobús para allá.
1: Por aquí, sí, viene gente...
0: Aquí viene el Rafta y nos lleva.
1: Viven gente de Rifle, Glenwood, hasta acá, hasta Basal.
0: No, sí, de hecho, sí, me imagino que mucha gente de... Sí, conozco mucha gente de Jalisco, de Tacotlán, de todo eso... Conozco mucha gente, mucha gente de Jalisco y Guadalajara que está aquí en el valle. Uh-huh. El hecho es este, de que cuando dice uno Guadalajara, bueno, la capital, pero cuando eres de Jalisco, o sea, básicamente es un estado bastante grande, o sea, hay sí, pueblos que ahorita te estaba preguntando, hay Walmart, hay un, pero no, dijiste que no, sigue estando...
1: Pues en mi pueblo no, pero ya pues en la ciudad pues sí está todo...
0: Ah, no, o sea, Guadalajara sí ya pues, tiene su...
1: Metropolitana. No, pero soy yo no, incluso estaba viendo los comentarios de la cabecera municipal, que es Islabacán del Río, que ya no hay banco, que quitaron el banco, entonces traen uno de que se están yendo un pueblo vecino que se llama Cuquillo y eso, ¿por qué no? No sé, yo tengo muchos años de acá que ni idea, porque ya nos quitaron el banco. De repente falta mandar más remesas para allá.
0: Para allá que, no,
1: si no sabe algo así, mire, wow. Pero no, es bonito.
0: ¿Qué cosas, viejón?
1: Septiembre, ya vienes este mes, se ponen bonitas las fiestas patrias ahí en el municipio. Eso es bonito en Isla Bocana.
0: Fíjate que hay algo, bueno. Acabas de tomar un punto bastante bueno. Las fiestas de septiembre para nosotros
1: son
0: bastantes, porque para la gente, o sea, para la gente que no es de México, pues septiembre es las fiestas patrias. Se viene lo que es una rachita de fiestas que uy.
1: Sí.
0: Pero con esta situación que nos está pasando, ¿tú crees que va a haber fiesta?
1: ¿Aquí o no, allá en México? Porque
0: allá en México sí.
1: Allá en México hay fiesta.
0: Claro.
1: Nada sí. Más, al niño que le digo a mi mamá, ay, mamá, ¿qué? No, nada, hijo. En el rancho nunca hay nada. Pero miro la gente de allá del pueblo que ponen fiesta cada fin de semana. Digo, no, lo bueno que no hay nada. Pero, sí. Pero no sé aquí. Fíjate que no sé aquí en Denver.
0: Es que, o sea, bueno, de hecho van a empezar a poner la situación de los vamos a invitar a que vengan, que tengan su festividades, por ejemplo, para la fiesta latina, las fiestas latinas, todo esto, ¿no? Mm-hmm. Pero yo siento que de todos modos la gente ya, o sea, bueno, aquí en Estados Unidos debería entender que el 5 de mayo para nosotros no es nada. Primero, 5 de mayo, nada. Septiembre, carnal. Y no nada más para nosotros, vienen la gente colombiana, gente de Sudamérica que también celebran sus independencias en septiembre.
1: Septiembre, sí.
0: Entonces, para esa gente también, no sé, necesitamos, no sé, un poquito de fiesta, pero bueno, yo pregunté si a lo mejor iban a festejar, porque pues con la situación que está pasando ahorita, bueno, es algo difícil de pensar, ¿no? Pero, ¿qué te gustaba a ti? ¿Qué te gustaba a ti hacer, por ejemplo, en estas fiestas de que se vienen?
1: Pues, fíjate que era bonito cuando iba uno al grito de independencia ahí en que daba el presidente ahí en la cabecera municipal, la coronación de las reinas, o sea, era bonito, había juegos y música, era bonito esos. Recuerdo, hacían, todavía hacen la feria en la ganadera, ahí en el municipio, y estaba bonito todo eso.
0: Fíjate que yo lo que recuerdo y extraño aquí, los cohetes.
1: Ah, los cohetes.
0: Porque empezabas, o sea, honestamente, las siguientes tres temporadas. Sí. Y digo tres porque venía, por ejemplo, septiembre. Ajá. A octubre, que en México pues, se seguía la pista. Y ya desde septiembre ya se venía la cohetiza para diciembre. Y estaba, comprabas cohetes desde septiembre hasta febrero.
1: Ajá.
0: Sí. Porque pues, empezaba el 14 de febrero y tenías cohetes desde enero todavía que se sobraron.
1: Sí, las fiestas grandes, no todo.
0: Sí, viejona, eso es lo que extraño. Ahora, vamos a poner un poquito más de música y ahorita regresamos para despedirnos, ¿ok? Y otra vez agradecerte nada más que hayas estado aquí conmigo, viejón. Otra vez no te estoy corriendo, nomás agradeciendo. Muchas gracias también a la gente que ha estado sintonizada. Vamos a poner un poquito más de música y ahorita regresamos.
1: Un saludito a todos los que me dieron like ahí en Facebook. Gracias por ahí, por si nos están sintonizando. Un saludito a todos. Son varios, pero no los saludos uno por uno, pero se los agradezco de corazón.
0: Ahí está. Cuídense mucho, mi gente. Ahorita regresamos.

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0: 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Ahora, señoras y señores, ya se me está durmiendo aquí mi compadre. No es cierto. Ya lo tengo bien aburrido.
1: No, es que normalmente me duermo a las 9 de la noche.
0: Dice, no, ya estoy dando las 11. Las 11. Pero fíjate que, antes que nada, agradecerte, viejo, que hayas venido aquí conmigo. Platicar un poquito más. Que de hecho, otra vez, esto no fue tu idea, fue de Saúl, pero mira, no vino. Está bien.
1: Pues ya voy por delante, ahora. Ahí te va. Yo, que vaya mi representante. Me mandó a mí.
0: No, está bien. Al contrario, otra vez, a invitar a la gente a que vaya aquí a JC Food Trucks. 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
0: 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Pero lo que tienen, la verdad, tienen un, ¿cómo te diré? El estilo para atraer gente con la calidad de comida y aparte con la actitud, viejo.
1: No, pues gracias, sí, ahí tratamos de echarle ganas y, pues, el servicio al cliente es muy importante. Prácticamente, pues, estamos gracias al cliente, porque si damos una mala actitud, de mala gana y todo eso, pues, el cliente dice, mejor ya me voy. De repente puede que sí andemos un poco molestos, enojados, pero no es con ellos, sino que a veces...
0: Saúl te hace enojar.
1: No, fíjate que el otro día, fíjate que se nos fregó una freidora y entonces estaban pidiendo papas, sushis y todo. Yo como que, ¿qué hacemos? Ahorita los osos andan con todo, que hicieron un tiradero de aceite, me hicieron están tirando la basura, entonces, entonces de repente llegaron unos cuantos clientes y puede que andar un poco molestos, pero no con ellos, sino conmigo mismo, como que me está pasando muchas cosas pero pues el cliente no.
0: Pero eso no se refleja en el sabor.
1: No.
0: Eso siempre no se refleja en el sabor.
1: Siempre la calidad, sí. Y siempre tratar de estar con nuestra... una sonrisa en nuestro rostro y que el cliente así llegue de malas, se va a ir contento por unas que comen nuestra comida y dicen, es lo que necesitaba.
0: No, y es que otra vez, hay muchas loncheras donde vas a poder agarrar el burrito, el taco, esto y lo otro. Pero no hay muchas loncheras donde realmente puedas agarrar un sushi de carne asada, una hamburguesa de mar y tierra que tenga básicamente la carnita, una costrita de queso con sus camarones y su baño encima de cebollitas, viejo. O sea, no lo hay. O sea,
1: realmente hay una salsita especial que hacemos ahí también.
0: Las salitas especiales.
1: Salsita, una sauce que hacemos ahí especial.
0: Una sauce.
1: Que es, ¿no?, el sello de la casa.
0: A veces, dije alitas, pero no, salsitas.
1: Salsitas, sí. No, le recomiendo que vayan a probar la mar y tierra burguesa ahí.
0: Entonces, otra vez, mi gente, o sea, realmente quiero otra vez que vayan y chequen, ¿ok? 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
1: También, ahí estamos con todo.
0: Mira, una parada y tienes todo.
1: Sí, sí, sí.
0: Y lo dije sin albure, entonces, bueno, antes de que te vayas, viejo, yo quiero hacer una pequeña dinámica, la última contigo.
1: A ver, ¿okay? Dale.
0: Tengo, básicamente, esto se llama lo primero que te venga a la mente.
1: ¿Okay? Ok.
0: Yo te voy a decir 5 cosas, ok, y lo primero que te venga a la cabeza, ok, es lo que quiero que tú me digas, ok.
1: Dale.
0: La palabra, la primera, coach.
1: Ah, pues, entrenador de niños.
0: Familia.
1: A mi esposa, a mis hijos.
0: Trabajos y amigos.
1: Negocios y amigos, mis compañeros de trabajo. Pues que...
0: Los que no vinieron hoy.
1: Los que no vinieron hoy, esos son mis amigazos del alma.
0: Los que no vinieron hoy. Por los que hicimos el show y no quisieron venir. Sí. No es cierto. Uno no lo quisieron traer.
1: Uno quisieron traer y el otro no lo dejaron.
0: No es cierto, muchas veces los quiero mucho. Ok. Dijimos que 3, ok. 4. Jalisco.
1: Tacotlán. Okay. Mi pueblo querido. Y de muchos de aquí también que viven aquí en el valle de mi pueblo saben que

0: Ah, bueno, no tiene que ser alcohólica.
1: No, no, no.
2: El agua.
0: Agua.
1: ¿Y por qué?
2: Es lo más fundamental hasta para hacer cualquier tipo de alcohol. Es la fuente de vida. Es la, el agua es la fuente de vida para todo momento. Fuera el agua.
1: Okay.
2: El agua es el... Sin agua no fuéramos nada en este planeta Tierra. Pienso que el agua es lo todo.
1: Mira, viejo, no he tenido realmente mal momento contigo. Siempre que he pasado a tu lonchera, de hecho desde tu restaurante, desde que nos conocimos.
2: Sí, sí, claro.
1: ¿No?
2: Sí,
1: porque nos conocimos en tu restaurante, tuvimos una buena plática.
2: Sí, claro.
1: Y yo llevaba igual que a varias personas de aquí, pues llevaron a sus familias a desayunar a ese lugar. Sí. Básicamente te agradezco todo lo que has hecho y sigues haciendo, ¿ok? El que hayas apoyado a muchos niños como entrenador, como guía, tanto futbolera, deportiva, ¿ok? Pero la pasión que tú le pusiste, el cariño, lo representaron ellos en muchos de los juegos. Tú me decías fuera del aire, es que a lo mejor el estrés, yo no podía ni dormir, ¿ok? Uh-huh. De que yo me ponía a checar bien el otro equipo, ¿ok? Oh, y saber sí. Cómo jugaban ellos, que realmente muchos entrenadores de ligas grandes uh-huh. lo hacen por lo mismo, porque es necesario, porque sí. Le estás poniendo atención a lo que realmente es el juego. Y enseñarle a tu equipo, tanto como tu entrenamiento y tu mentalidad de juego, sí. Que es siempre estar un paso adelante, ¿no? Ahora, las últimas, últimos saludos que quieras mandar, últimas,
2: No, pues, como te digo, a la gente que me dieron like, el compa Javier, déjame ver si alcanza a leer aquí unos cuantos.
1: Tú dale, viejo, tú todavía tenemos tiempo, tú. yo no te estoy corriendo.
2: No, unos cuantos, Stephanie, esposa de Mr. Jean, el policía de aquí del, uh-huh. del Valle, compa Brian, Jorge Torres, un primo, Alfredo González, un amigo, Fanny Torres, un primo, Javier González, un amigo, a mi tía Nancy, que nos está escuchando escondido, pues a mi madre querida, amigo Gil Andrade, Confetis, a Meli Katy, a la maestra Joana, a la prima Silvia, a Wayne, prima hermana, y a muchos más. Ahí les mando un saludito, muchas gracias por si me escucharon ahí.
1: 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He estado aquí y la verdad he estado bastante emocionado porque pues ya lo quiero hacer semanal, por lo menos todos los domingos, ya aunque sea. Sí, sí, sí. 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Por favor, denme likes a la foto que ahorita voy a poner con este muchacho antes de que se me vaya. Y últimas saluditos, Moritoque Scu, Don Cheney, Lupita Sandoval, Lupita Zavala, perdón, Javier González, que de hecho el compa lo acabo de conocer, bastante, un saludote para ti, viejón. Y de ahí en fuera, pues otra vez, viejo, agradecerte que hayas venido. Trino,
2: no,
1: fue un gustazo pasármela bien aquí contigo.
2: Gracias a ti, compa Diego. Gracias por la invitación. Es un placer estar aquí en tus estudios. Me gusta pasar un buen rato aquí de conversación y
1: el vecino, viejo,
2: buena música.
1: Sí.
2: Y el vecino, chavo. Y un saludito más. Yo sé que me escuchó a mi esposa, La amo. Y a mis hijos, Christopher y Jesse, que los amo mucho. Porque

0: Si no, llegando me reclaman. ¡Ey, no me dijiste, papi!
1: Y te van a regañar en inglés. Pero, ya quedamos. Sí, ya quedamos. Sí, sí. Que ahora sí quiero regaño en inglés. Sí, todo esto. Un saludito a toda la gente que estaba manejando. Ojalá te hayamos llevado con buena actitud, buena energía a tu destino. Aquí vamos a regresar en un par de semanas, regreso, y si no, a lo mejor la próxima semana, quién sabe. De ahí en fuera, ahí he estado trabajando para que sea todos los fines de semana. 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Entonces, para mi gente, nos vemos en un par de semanas. Trino, muchísimas gracias por todo. A Saúl, un saludote para ti, viejón. Dagoberto, un saludo también para ti. Muchísimas gracias por no haber venido. Pero los esperamos pronto, muchachos. La verdad, ahora voy a pasar en la semana voy a tener que pasar unos taquitos, viejón.
0: Ya vi.
1: O un burrito, no sé, un sushi. Algo, pero nada más para darle mal tiempo y mala acción a al buen Saúl, que él fue el que empezó todo esto, y al contrario, voy a tener que traérmelo solito un día de estos también.
0: Sí.
1: Para platicar con él solos, porque así como que en grupo se sienten así como, yo puedo. Sí, pero sí, solito sí. Se siente, es diferente, ¿a poco no?
0: Es diferente, sí, no, ya se tiene que soltar uno más personal, y cuando está en un grupo, pues es más la carrilla y el show, pero sí.
1: No, sí, cuando es tuyo, es tuyo. El show es completamente tuyo. Sí. Entonces, invito a la gente que quiera venir una vez más. Cuando quieras, el vecino show es tuyo. Have a good one, everybody. Thank you so much for tuning in at KDNK Carbondale Community Access Radio, Glenwood Springs, Carbondale, The Roanoke Valley y el más allá. Nos vemos la próxima.
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3: And that's all, folks.